0: Las tres.
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2: Buenas tardes y bienvenido a la sintonía de Agroradio si se acaban de incorporar. Bueno, pues pasan unos minutos de las 2 de la tarde. Estamos teniendo un aluvión de problemas técnicos, pero bueno, lo estamos solventando como buenamente podamos. En cuestión de 5 minutos, todos los problemas técnicos del mundo habidos y por haber. Pero no pasa nada, siempre hay alternativas. Bueno, pues vamos a hacer el cierre que hacemos todos los días a esta hora, en este caso hoy viernes, el 9 de octubre de 2026. Mañana, sábado 10, Día Mundial de la Salud Mental. Con ese motivo hemos tenido a Cristina González, la presidenta de la asociación El Timón, y bueno, pues nos ha estado hablando de la problemática de la salud mental que, bueno, pues que lleva a algunas personas pues a cometer suicidio. Esperemos que no se vuelva a pasar eso. Bueno, pues también nos ha contado que precisamente en estos momentos hay una persona que se está debatiendo entre la vida y la muerte. Bueno, pues por un intento de suicidio. Esperemos que salga y salga en bien, en positivo de esta situación. Bueno, pues recuerden, si ven a alguna persona que no está bien, que da señales de no estar bien, recuerden que la asociación El Timón tiene las puertas abiertas para que se le ayude a las personas en relación a la salud mental. Bueno, eso es mañana 10 de octubre, Día Mundial de la Salud Mental. Pues el lunes 12 de octubre, Día de la Hispanidad. Bueno, pues hay ciudadanos españoles que no van a poder celebrar el día de la Hispanidad porque, bueno, tienen una invasión ciudadana, pero una invasión, en este caso, de Ceuta. Y, bueno, autoridades y algunos partidos políticos dicen que eso no es así, que es un movimiento migratorio. Esas son lo que hacen las aves. Lo que hay en Ceuta es una invasión. Hay un compañero de los medios de comunicación de Almería que se niega a hacer información en relación a esto es una invasión. Lo pinta que bueno, que él es muy, muy, muy altruista, muy humanitario. No pasa nada, no pasa nada. Esto se te coge una catapulta, ¡pa! Y caes en territorio marroquí. ¡Hala! Y te quedas allí, humanitario. Te quedas humanitario. Y que tus padres tuvieron que traerte de Barcelona porque estabas pasando hambre, ¿eh? No te equivoques. Acuérdate de eso. Tu padre, tus padres, tuvieron que traerte de Cataluña porque estabas pasando hambre. Y aquí hubo gente que te ayudó y tú los traicionaste. Tú los traicionaste. Como estás traicionando ahora a los ciudadanos españoles. No pasa nada. El karma existe y ya te vendrá lo tuyo. Fenómeno. Altruista. Bueno. Pues el 13 y 14 visitarán las ciudades autónomas de Ceuta y Melilla la autoridad máxima de las Fuerzas Armadas Españolas. Lo tenía que haber hecho antes, pero bueno, más vale tarde que nunca. Espero que en la visita de Ceuta no se quede donde le van a hacer esa ruta, esa comitiva, que qué bonito es todo. No. Vete a los polígonos y vete a la montaña. Y entonces demostrarás quién eres. Entonces demostrarás que eres el rey de España. Si vas a la comitiva que te hagan palma, para eso te quedas en tu casa. Para eso te quedas en tu casa. Que bueno, pues que el día lunes 12, Día de la Hispanidad. Por cierto, nosotros vamos a venir a trabajar por solidaridad con Ceuta, con los caballas. Bueno, pues vamos al resumen de la parrilla informativa que hacemos todos los días con el tema de agroinformación. Bueno, pues hemos tenido nota de prensa de Semillas Fitó y Cooperativa Granada La Palma, que bueno, que presentaron el miércoles un nuevo producto, un gazpacho rosa, Monterosa, en su stand en Fruit Attraction. Además, hubo allí varios cocineros de primer orden en esa presentación del gazpacho Rosa Monterosa. Bueno, también hemos tenido a Juan Castilla, investigador, es investigador, emprendedor, profesor en la UAD y también agricultor, en relación a las jornadas que hay el viernes 16 de octubre en relación a la valorización de restos vegetales. Bueno, hemos tenido una entrevista bastante extensa porque el tema en sí lo requería. Le recomiendo que si pueden ir a asistir a esta jornada que se va a realizar en la finca experimental Las Palmerillas de la Fundación Cajamar, viernes 16 de octubre, y jueves 15 de octubre COAG Almería organiza una jornada sobre agua también en la finca experimental Las Palmerillas de la Fundación Cajamar. Y para hablar de este tema hemos hablado con Juan Manuel Vidaña, responsable del área de aguas y medio ambiente en COAG Almería, y nos ha estado hablando de todo lo que se va a hablar, se va a debatir en esa jornada sobre el agua en la finca Las Palmerillas, jueves 15 de octubre. Bueno, y ya sí vamos a poner el punto final a este resumen con todos los problemas técnicos que hemos tenido. madre mía, ríanse ustedes del Apolo 13. Ríanse ustedes. Bueno, pues todos los días les dejamos con un tema musical después de este resumen, y hoy les vamos a dejar con un tema. Que este tema lo sacaron al mercado, lo sacó Los Chunguitos y hace unos años Antonio Vega lo versionó. Estamos hablando de Me Quedo Contigo de Los Chunguitos, en este caso en la voz de Antonio Vega. Pues como siempre decimos, el lunes más y mejor. Hasta el lunes.

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Son las 3:30. 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

0: las 4.
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0: 8.
1: Las 8.
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1: Los bunkers de cereal es una maceta o pequeño lote con cereales como trigo, cebada o avena, infectados deliberadamente con una especie de pulgón específico de cereal, pero inofensiva, para el cultivo principal. Su función es criar y mantener poblaciones de insectos auxiliares beneficiosos como depredadores y parasitoides, de forma preventiva y antes de que aparezca la plaga real sobre el cultivo. Este sistema es recomendable realizarlo en todos los cultivos que puedan sufrir ataques de pulgón, especialmente en cultivos ecológicos, donde estos ataques suelen ser más severos.
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0: 11.
1: Las 11.
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2: Buenos días y bienvenido a la sintonía de Agroradio si se acaban de incorporar, y buenas tardes si vuelven a escuchar esta nueva entrega de Agroinformación en horario de tarde. Bueno, pues en este momento vamos a trasladarles una información que nos ha hecho llegar la Consejería de Agricultura, Pesca, Agua y Desarrollo Rural de la Junta de Andalucía en relación a la industria agroalimentaria afectada por la borrasca. Podrán solicitar ayuda por 12 millones de euros. Bueno, pues el consejero de Agricultura, Pesca, Agua y Desarrollo Rural, Ramón Fernández Pacheco, ha avanzado que en el Boletín Oficial de la Junta de Andalucía, BOJA, ha publicado la convocatoria de ayudas por importe de 12 millones de euros destinadas a la industria agroalimentaria y a almazaras que justifiquen pérdida a consecuencia de las borrascas pasadas. Durante su atención a los medios de comunicación en Fruit Attraction, Fernández Pacheco manifestó que con esta convocatoria se da por completado el marco de ayudas para todo el sector primario andaluz y su industria asociada como consecuencia de las borrascas, para que puedan seguir avanzando en su fortaleza y crecimiento y seguir aportando más rentabilidad y competitividad. En esta línea ha asegurado que el hortofrutícola se consolida como un sector con vocación exterior que apuesta por la innovación, sostenibilidad y calidad, y que, tal y como atestiguan las diferentes cadenas de supermercados y líneas de distribución, se han dado cita en Fruit Attraction en Andalucía, se produce mucho y muy bien. Al respecto, también ha sostenido que el sector andaluz es eminentemente exportador y es por ello que sigue innovando y mejorando cada día, con el objetivo de seguir liderando este sector en todo el planeta, puesto que los competidores internacionales crecen y también hacen las cosas muy bien. Cuando un consumidor accede a un lineal y escoge un producto andaluz, sabe que está consumiendo calidad, pero también seguridad alimentaria. Por ello, es muy importante que los clientes tengan toda la información del producto, sepan que se está comiendo, que están comiendo, dónde se produce y en qué condiciones se desarrolla ese cultivo. Asimismo, el consejero ha reconocido que en igualdad de condiciones el producto de Andalucía siempre se va a imponer, porque cuando el consumidor tiene toda la información y es capaz de elegir libremente, siempre va a elegir calidad, la sostenibilidad y la seguridad alimentaria. Bueno, pues esta es la nota de prensa que nos ha hecho llegar la Consejería de Agricultura en relación, bueno, pues a esa participación la semana pasada en Madrid, en la 18ª edición de Fruit Attraction. Bueno, pues como siempre decimos, les recomendamos que sigan en compañía de Agroradio, con nuestra compañía musical y, como no, con la mejor información de agricultura. Hasta ahora.
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0: Las 12.
1: Las 12.
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1: Buenos días y bienvenido a Agroinformación. Le damos paso a nuestro colaborador Fernando Pan y Agua.
2: El nuevo marco europeo y el reto de hacer rentable la agricultura. El nuevo reglamento de la Unión Europea 2026/1739 supone, en mi opinión, un paso relevante para mejorar la posición de los agricultores y de los ganaderos dentro de la cadena alimentaria. Más allá de sus implicaciones jurídicas, introduce una cuestión que desde mi punto de vista de la ingeniería agrícola resulta fundamental. La producción agraria debe analizarse no solo en términos de rendimiento, sino también en costes, riesgos y rentabilidad. Sin embargo, considero especialmente importante la posibilidad de utilizar fórmulas de precio vinculadas a indicadores objetivos y a la evolución de determinados costes de producción. La agricultura trabaja con factores cuyo precio pueden experimentar fuertes variaciones, como puede ser fertilizantes o la energía, combustible, el agua, alimentación animal, productos fitosanitarios, maquinaria o mano de obra. Pretender que el precio de venta permanezca completamente ajeno a esta realidad económica resulta difícilmente compatible con la sostenibilidad de muchas explotaciones. Ahora bien, conviene no confundir coste de producción con precio mínimo garantizado. El reglamento no garantiza que el precio de cada producto cubra automáticamente los costes reales de cada explotación. Lo verdaderamente importante será disponer de metodologías rigurosas y homogéneas para calcular los costes y de indicadores fiables que puedan incorporarse a esos contratos. Sin una buena compatibilidad técnico-económica, difícilmente podremos negociar buenos contratos. Otro aspecto positivo es el refuerzo del papel de cooperativas y organizaciones de productores. En un mercado donde la oferta agraria está muy atomizada frente a operadores de mayor dimensión, la concentración de la producción y la capacidad para negociar conjuntamente puede ser herramientas esencialmente importantes para mejorar la posición del productor. En este sentido, una explotación eficiente no es necesariamente aquella que obtiene el mayor rendimiento por hectárea. Puede ser más competitiva aquella que consigue el mayor equilibrio entre productividad, calidad, costes y riesgo asumido. Esta distinción es fundamental y a menudo queda fuera del debate público sobre agricultura. Desde mi perspectiva profesional, el verdadero valor de esta reforma no estará únicamente en el contenido de los contratos ni en las nuevas obligaciones administrativas. Estará más bien en conseguir que el productor disponga de más información, de más capacidad de negociación y de mejores herramientas para tomar decisiones económicas. Por ello, el nuevo reglamento puede ser una oportunidad, pero no resolverá por sí solo los problemas de la rentabilidad agraria. Será necesario que los agricultores, que cooperativas, organizaciones de productores, administraciones, los propios ingenieros agrícolas, trabajemos en sistemas fiables de cálculo de costes y en modelos de comercialización que permitan que las decisiones productivas estén respaldadas por informaciones económicas objetivas. En definitiva, el reto no es únicamente conseguir precios más altos, sino conseguir que el productor pueda conocer con rigor cuánto cuesta producir, qué riesgo está asumiendo y qué remuneración necesita para que su explotación siga siendo viable. Esto debería de ser, a mi juicio, uno de los principios básicos de la agricultura profesional del futuro: producir con eficiencia, vender con información y decidir con criterios técnicos y económicos. El Consejo Andaluz de Ingenieros Técnicos Agrícolas y el Colegio Oficial de Ingenieros Técnicos Agrícolas de Almería te informan. Muchas gracias.
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1: El cuerpo del Trips es hidrofóbico, es decir, repele el agua. Ello hace que los líquidos pulverizados, como el caldo de tratamientos, tienden a resbalar de su cuerpo si no se usa un agente mojante, por lo que la eficacia baja muchísimo. El uso de glucosa o azúcares en tratamientos contra insectos funciona principalmente como un cebo atrayente. Mezclado con insecticidas, la glucosa ayuda a enmascarar el producto, estimula a los insectos a consumir el caldo y además mejora la adherencia del tratamiento en las superficies aplicadas. Por tanto, añadir glucosa al tratamiento va a mejorar significativamente la eficacia del mismo.
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2: Buenos días y bienvenido a la sintonía de Agroradio si se acaban de incorporar, y buenas tardes si vuelven a escuchar esta nueva entrega de Agroinformación en horario de tarde. Bueno, pues en este momento vamos a dar traslado una nota de prensa que nos han hecho llegar las tres organizaciones agrarias, ASAJA, COA y Unión de Uniones de Agricultores y Ganaderos. Bueno, pues porque se movilizan el próximo 28 de octubre. También hay que decir que UPA se ha caído de estas movilizaciones. Tengan en cuenta que el 29 de noviembre tenemos elecciones generales y UPA, pues ya sabemos a quién se debe. Bueno, pues igual que los sindicatos de clase obrera, que no son tanto de clase obrera, son de clase política. Bueno, pues la nota de prensa dice que ASAJA, COA y Unión de Uniones de Agricultores y Ganaderos han acordado convocar una gran tractorada en Madrid el próximo miércoles 28 de octubre, que finalizará frente al Ministerio de Agricultura, Pesca y Alimentación. Las tres organizaciones han decidido unir sus fuerzas para exigir respuestas urgentes a los graves problemas que arrastra el campo y que, lejos de resolverse, siguen agravándose. El sector agrario no puede más. Producir cuesta cada día más y los precios que reciben agricultores y ganaderos no permiten, que en muchos casos, cubrir los gastos. Llenar el depósito del tractor, comprar fertilizantes, alimentar al ganado o pagar la factura eléctrica supone un esfuerzo cada vez mayor. Mientras tanto, las soluciones no llegan o se quedan cortas. La convocatoria se articula en torno a cinco reivindicaciones comunes. La primera es un plan de choque frente a los costes de producción, con la implantación inmediata de un gasóleo profesional agrario. ASAJA, COA y Unión de Uniones reclaman una fiscalidad reducida y estable, con bonificaciones aplicadas directamente al repostar. No basta con encadenar ayudas temporales que llegan tarde y apenas compensan la subida. El campo necesita una solución permanente y, mientras se pone en marcha medidas extraordinarias suficientes para afrontar los sobrecostes del combustible y del resto de medios de producción, de lo contrario, sectores como el cerealista quedarán arruinados y en riesgo de desaparecer. Segundo lugar, las organizaciones reclaman una PAC fuerte que proteja la renta de agricultores y ganaderos. Ante la incertidumbre sobre la futura política agraria común, rechazan cualquier recorte del presupuesto agrario y exigen una PAC verdaderamente común, con financiación suficiente y sus dos pilares diferenciados. El tercer punto son precios justos y una ley de la cadena alimentaria que se cumpla. No es aceptable que agricultores y ganaderos sigan siendo el eslabón más débil de una cadena en la que sus costes aumentan sin que puedan trasladarlo a los precios que perciben. En cuarto lugar, las organizaciones dicen no a la competencia desleal de acuerdos comerciales. Los productos europeos no pueden competir con importaciones que no cumplen las mismas exigencias. Por eso reiteran su rechazo al acuerdo Unión Europea-Mercosur en las condiciones actuales y al acuerdo con Marruecos, y reclaman reciprocidad normativa y controles efectivos en frontera. El quinto punto es menos papeles y menos normas. Agricultores y ganaderos quieren poder trabajar en sus explotaciones en lugar de dedicar cada vez más tiempo a trámites, registros y obligaciones administrativas. Las organizaciones convocantes hacen un llamamiento a todo el sector para que se sume a la tractorada. Es el momento de dejar claro de forma contundente que el campo necesita soluciones para poder seguir produciendo y viviendo de su trabajo. Bueno, pues como han podido escuchar, el próximo 28 de octubre, las tres organizaciones, ASAJA, COA y Unión de Uniones de Agricultores y Ganaderos, convocan esta tractorada en Madrid, que va a finalizar frente al Ministerio de Agricultura, Pesca y Alimentación. Recuerden que UPA se ha caído de estas movilizaciones, que hace nada, hace dos semanas estaban convocando manifestaciones. Claro, pero el 29 de noviembre hay elecciones generales y se deben a un amo. Y no son los agricultores, precisamente, ¿eh? No son los agricultores, se deben a un amo. En fin, la democracia y el apoyo que está mostrando una organización agraria al sector agrario. En fin, esto es lo que tenemos en este país. Pues como siempre decimos, les recomendamos que sigan en compañía de Agroradio, con nuestra compañía musical y, cómo no, con la mejor información de agricultura. ¡Hasta ahora!
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0: Las dos.
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Buenas tardes y bienvenido a la sintonía de Agroradio si se acaban de incorporar. Bueno, pues pasan unos minutos de las 2 de la tarde de hoy, lunes 12 de octubre de 2026. Bueno, pues 12 de octubre, festividad de la Virgen del Pilar. Felicidades a todas las pilares, pilis. Nada, pues que pasen un buen día ellas y toda la familia. Bueno, y cómo no, también 12 de octubre, Día de la Hispanidad, día en el que, bueno, pues se descubrió oficialmente, aunque ya otras civilizaciones habían pasado por el continente americano, pero bueno, es ese descubrimiento de América. Y bueno, pues también tenemos que estar orgullosos de lo que significa ser hispano. También hay que estar orgulloso de lo que ha sido España a lo largo de la historia, con sus luces y sus sombras. Pero al final hay que quedarse con lo bueno. Y bueno, pues hoy también hay que acordarse de Ceuta. Ceuta es España, aunque hay gente que dice que no. Bueno, por cierto, he estado viendo esta mañana la retransmisión de, o parte de la retransmisión de, del desfile de las Fuerzas Armadas con motivo de la Hispanidad, y está haciendo zapping entre varias cadenas. Me ha dado mucha pena, me ha dado mucha pena de que el día de la Hispanidad los españoles estemos divididos. Vamos, ese radicalismo, ese incendiar las calles, creo que eso no conduce a nada, a nada, a nada bueno. Y España es España, por mucho que les pese a algunos tertulianos políticos designados en los medios de comunicación. Muy mal, muy mal, muy mal, muy mal. Que esos que están en contra de la Hispanidad y en contra de España tienen sueldecito de España. Qué casualidad de la vida. Qué casualidad de la vida que tienen sueldecito de los españoles, pero están en contra de los españoles. En fin, el karma existe, Dios también, y que todo, hay un dicho que dice que a cada cerdo le llega su San Martín, ¿no? Pues a los cerdos le llegue su San Martín, porque donde está España actualmente, muy patético, muy, muy patético. 12 de octubre, Día de la Hispanidad, con todo lo que significa el Día de la Hispanidad. Descubrimiento de Hispanoamérica, del continente americano, donde bueno, se llevó la cultura española. Por mucho que le pese a la presidenta de México y malas hierbas similares. En fin, y sobre todo una necedad. Mira, una de las cosas que me ha tocado muchísimo las narices es que, bueno, pues en esa retransmisión de una televisión ha dicho un comentarista, porque ha salido allí en primer plano la directora general de la Guardia Civil, y ha dicho que una imputada. ¿Cómo esta mujer, estando imputada, siendo directora de la Guardia Civil, directora general de la Guardia Civil, cómo no se le cae la cara de vergüenza y estar ahí? Entonces, bueno, pues ha salido otro tertuliano de izquierda, bueno, que se lo comía, ¿no? Es que es así, que yo no estoy diciendo que sea culpable o no, que tiene pinta de que sí, pero hay que poner el detallito de presuntamente colaboradora con las cloacas del Partido Socialista, presuntamente. Vamos a ver, que tienes un cargo donde el honor se supone, ¿no? Y que siga estando ahí imputada, si se dimite, y luego, si eres inocente, recuperas tu puesto. Pero es que eso es una ofensa a... Por cierto, también 12 de octubre, día de la patrona de la Guardia Civil, ¿no? Entonces hemos llegado a un nivel que todo da igual, y no todo da igual. No todo da igual. A mí mis padres me enseñaron cosas, y supongo que al resto de la humanidad también. Pero es que tenemos unas malas hierbas en el poder actualmente, malas hierbas, que nos están llevando a la trinchera. Bueno, nos quedan 50 días que vamos a ver lo más esperpéntico que nos podamos imaginar, ¿eh? Vamos a ver lo más esperpéntico
que nos podemos imaginar, el nerviosismo que hay en determinado color político. Nerviosismo es poco. Nerviosismo es poco. Y bueno, pues ese acoso a la justicia, a veces es tremendo. Que determinado color político y autoridades ataquen a la justicia, diciéndole barbaridades. Bueno, pues lo que nos queda que ver, lo que nos queda que ver. Bueno, vamos a celebrar el Día de la Hispanidad y, como no, también el Día del Pilar. Felicidades, como ya he dicho anteriormente, a la Pilar. Y también, como no, también pues felicitar a la Guardia Civil en el día de su patrona, la Virgen del Pilar. Bueno, pues vamos a hacer el resumen que hacemos todos los días. Y bueno, pues recordar que el día que convoquen los sindicatos la huelga general, Agroradio va a trabajar el doble para no secundar a esta otra pandilla de impresentables que no han representado jamás a los trabajadores. Yo soy trabajador y estos defienden los no derechos de los trabajadores. Los no derechos de los trabajadores. Lo único que hacen es hacer cosas en contra del trabajador. Eso es lo que hacéis los sindicatos de clase actuales. No defendéis los intereses del trabajador. Defendéis lo que os dice el que os da la sopica y vendéis a vuestro padre. Vendéis a vuestro padre, el lucefulá y el sordo. Vaya, vaya pareja. En fin, bueno, pues esta mañana hemos tenido en la parrilla de estos espacios de agroinformación, nota de prensa, donde, bueno, pues la Junta de Andalucía abre el plazo para ayudas, en relación... Ay, espera, se me ha ido a mí esto. Esto tengo yo que buscarlo. Venga, vamos a la otra. Bueno, hemos tenido la colaboración de Fernando Pan y Agua, donde, bueno, pues nos hacía una reflexión sobre cómo va la agricultura. Cómo va la agricultura. Y también hemos tenido notas de prensa de las organizaciones agrarias COA, ASAJA y Unión de Uniones, que al final son los que convocan, al final son los que convocan las manifestaciones, las reivindicaciones de los agricultores. Al final lo hace el 28 de octubre y UPA se ha descolgado de las movilizaciones. UPA ya sabemos que obedece las órdenes del Partido Socialista, Obrero Español, presuntamente. Estaban movilizándose y cuando se han convocado a las elecciones generales, han dicho que ellos se descuelgan. Estos son los que defienden los intereses de los agricultores, ¿eh? Manda narices, ¿eh? Manda narices. El tema de que ahora ya de repente no quieren saber nada de los agricultores, ¿no? El tema de la Junta de Andalucía es que ha abierto el plazo de solicitud de ayuda a la agroindustria por daños por la borrasca de la primavera de 2026, 12 millones de euros. Bueno, pues este es el resumen que hemos tenido en el día de hoy. Y bueno, todos los días les dejamos con un tema. Y hoy tenemos que dejarle con un tema que, bueno, pues que hable de Pilar. No ya tanto de la Virgen del Pilar, pero sí un homenaje a Pilar, ¿no? A las Pilares. Bueno, pues hay un tema de Los Pecos que se llama Canción para Pilar. Pues eso es lo que vamos a hacer en este momento. Dejarle con Los Pecos, Canción para Pilar. Felicidades a las Pilares. Felicidades a los componentes de la Guardia Civil y bueno, que disfruten todos los hispanos de hoy, del Día de la Hispanidad. Y como nosotros siempre decimos, mañana más y mejor. Hasta mañana.

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1: Acanthomyces muscarius, anteriormente conocido como Verticillium lecani, es un hongo entomopatógeno, natural, utilizado como agente de control biológico. Es altamente eficaz para combatir plagas agrícolas como la mosca blanca, los trips y los pulgones. El hongo infecta a los insectos, adhiriéndose a su cutícula, penetrando en su cuerpo y liberando enzimas que destruyen sus tejidos internos. Otra característica de Acanthomyces muscarius es la gran compatibilidad que presenta con otros fitosanitarios, incluidos fungicidas, por lo que da la seguridad al agricultor que mezcla en la cuba de tratamientos con el resto de productos ni va a tener problemas de quemaduras ni de pérdida de eficacia.
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0: Las tres.
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0: 4.
1: Las 4.
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5: Buenos días y bienvenido a la sintonía de Agroradio si se acaban de incorporar. Y buenas tardes si vuelven a escuchar esta nueva entrega de Agroinformación en horario de tarde. Bueno, pues en este momento vamos a trasladarles una información que nos ha hecho llegar la Consejería de Agricultura, Pesca, Agua y Desarrollo Rural de la Junta de Andalucía en relación a la industria agroalimentaria afectada por la borrasca. Podrán solicitar ayuda por 12 millones de euros. Bueno, pues el consejero de Agricultura, Pesca, Agua y Desarrollo Rural, Ramón Fernández Pacheco, ha avanzado que en el boletín oficial de la Junta de Andalucía, BOJA, ha publicado la convocatoria de ayudas por importe de 12 millones de euros destinadas a la industria agroalimentaria y a almazaras que justifiquen pérdida a consecuencia de las borrascas pasadas. Durante su atención a los medios de comunicación en Fruit Attraction, Fernández Pacheco manifestó que con esta convocatoria se da por completado el marco de ayudas para todo el sector primario andaluz y su industria asociada como consecuencia de las borrascas para que puedan seguir avanzando en su fortaleza y crecimiento y seguir aportando más rentabilidad y competitividad. En esta línea ha asegurado que el hortofrutícola se consolida como un sector con vocación exterior que apuesta por la innovación, sostenibilidad y calidad y que, tal y como atestiguan las diferentes cadenas de supermercados y líneas de distribución, se han dado cita en Fruit Attraction en Andalucía, se produce mucho y muy bien. Al respecto, también ha sostenido que el sector andaluz es eminentemente exportador y es por ello que sigue innovando y mejorando cada día con el objetivo de seguir liderando este sector en todo el planeta, puesto que los competidores internacionales crecen y también hacen las cosas muy bien. Cuando un consumidor accede a un lineal y escoge un producto andaluz, sabe que está consumiendo calidad, pero también seguridad alimentaria. Por ello, es muy importante que los clientes tengan toda la información del producto, sepan que se está comiendo, que están comiendo, dónde se produce y en qué condiciones se desarrolla ese cultivo. Asimismo, el consejero ha reconocido que en igualdad de condiciones el producto de Andalucía siempre se va a imponer, porque cuando el consumidor tiene toda la información y es capaz de elegir libremente, siempre va a elegir calidad, la sostenibilidad y la seguridad alimentaria. Bueno, pues esta es la nota de prensa que nos ha hecho llegar la Consejería de Agricultura en relación, bueno, pues a esa participación la semana pasada en Madrid, en la 18ª edición de Fruit Attraction. Bueno, pues como siempre decimos, les recomendamos que sigan en compañía de Agroradio con nuestra compañía musical y, cómo no, con la mejor información de agricultura. Hasta ahora.
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3: Buenos días y bienvenido a Agroinformación. Le damos paso a nuestro colaborador Fernando Pan y Agua.
4: El nuevo marco europeo y el reto de hacer rentable la agricultura. El nuevo reglamento de la Unión Europea 2026/1739 supone, en mi opinión, un paso relevante para mejorar la posición del agricultor y de los ganaderos dentro de la cadena alimentaria. Más allá de sus implicaciones jurídicas, introduce una cuestión que desde mi punto de vista de la ingeniería agrícola resulta fundamental. La producción agraria debe analizarse no solo en términos de rendimiento, sino también en costes, riesgos y rentabilidad. Sin embargo, considero especialmente importante la posibilidad de utilizar fórmulas de precio vinculadas a indicadores objetivos y a la evolución de determinados costes de producción. La agricultura trabaja con factores cuyo precio pueden experimentar fuertes variaciones, como puede ser fertilizantes o la energía, combustible, el agua, alimentación animal, productos fitosanitarios, maquinaria o mano de obra. Pretender que el precio de venta permanezca completamente ajeno a esta realidad económica resulta difícilmente compatible con la sostenibilidad de muchas explotaciones. Ahora bien, conviene no confundir coste de producción con precio mínimo garantizado. El reglamento no garantiza que el precio de cada producto cubra automáticamente los costes reales de cada explotación. Lo verdaderamente importante será disponer de metodologías rigurosas y homogéneas para calcular los costes y de indicadores fiables que puedan incorporarse a esos contratos. Sin una buena compatibilidad técnico-económica, difícilmente podremos negociar buenos contratos. Otro aspecto positivo es el refuerzo del papel de cooperativas y organizaciones de productores. En un mercado donde la oferta agraria está muy atomizada frente a operadores de mayor dimensión, la concentración de la producción y la capacidad para negociar conjuntamente puede ser herramientas esencialmente importantes para mejorar la posición del productor. En este sentido, una explotación eficiente no es necesariamente aquella que obtiene el mayor rendimiento por hectárea. Puede ser más competitiva aquella que consigue el mayor equilibrio entre productividad, calidad, costes y riesgo asumido. Esta distinción es fundamental y a menudo queda fuera del debate público sobre agricultura. Desde mi perspectiva profesional, el verdadero valor de esta reforma no estará únicamente en el contenido de los contratos ni en las nuevas obligaciones administrativas. Estará más bien en conseguir que el productor disponga de más información, de más capacidad de negociación y de mejores herramientas para tomar decisiones económicas. Por ello, el nuevo reglamento puede ser una oportunidad, pero no resolverá por sí solo los problemas de la rentabilidad agraria. Será necesario que los agricultores, que cooperativas, organizaciones de productores, administraciones, los propios ingenieros agrícolas, trabajemos en sistemas fiables de cálculo de costes y en modelos de comercialización que permitan que las decisiones productivas estén respaldadas por informaciones económicas objetivas. En definitiva, el reto no es únicamente conseguir precios más altos, sino conseguir que el productor pueda conocer con rigor cuánto cuesta producir, qué riesgo está asumiendo y qué remuneración necesita para que su explotación siga siendo viable. Esto debería de ser, a mi juicio, uno de los principios básicos de la agricultura profesional del futuro: producir con eficiencia, vender con información y decidir con criterios técnicos y económicos. El Consejo Andaluz de Ingenieros Técnicos Agrícolas y el Colegio Oficial de Ingenieros Técnicos Agrícolas de Almería te informan. Muchas gracias.
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2: Buenos días y bienvenido a la sintonía de Agroradio si se acaban de incorporar, y buenas tardes si vuelven a escuchar esta nueva entrega de Agroinformación en horario de tarde. Bueno, pues en este momento vamos a dar traslado una nota de prensa que nos han hecho llegar las tres organizaciones agrarias: ASAJA, COA y Unión de Uniones de Agricultores y Ganaderos. Bueno, pues porque se movilizan el próximo 28 de octubre. También hay que decir que UPA se ha caído de estas movilizaciones. Tengan en cuenta que el 29 de noviembre tenemos elecciones generales y UPA, pues ya sabemos a quién se debe. Bueno, pues igual que los sindicatos de clase obrera, que no son tanto de clase obrera, son de clase política. Bueno, pues la nota de prensa dice que ASAJA, COA y Unión de Uniones de Agricultores y Ganaderos han acordado convocar una gran tractorada en Madrid el próximo miércoles 28 de octubre, que finalizará frente al Ministerio de Agricultura, Pesca y Alimentación. Las tres organizaciones han decidido unir sus fuerzas para exigir respuestas urgentes a los graves problemas que arrastra el campo y que, lejos de resolverse, siguen agravándose. El sector agrario no puede más. Producir cuesta cada día más y los precios que reciben agricultores y ganaderos no permiten, que en muchos casos, cubrir los gastos. Llenar el depósito del tractor, comprar fertilizantes, alimentar al ganado o pagar la factura eléctrica supone un esfuerzo cada vez mayor. Mientras tanto, las soluciones no llegan o se quedan cortas. La convocatoria se articula en torno a cinco reivindicaciones.

0: reivindicaciones comunes. La primera es un plan de choque frente a los costes de producción, con la implantación inmediata de un gasóleo profesional agrario. Asaja, COA y Unión de Uniones reclaman una fiscalidad reducida y estable con bonificaciones aplicadas directamente al repostar. No basta con encadenar ayudas temporales que llegan tarde y apenas compensan la subida. El campo necesita una solución permanente y mientras se pone en marcha medidas extraordinarias suficientes para afrontar los sobrecostes del combustible y del resto de medios de producción, de lo contrario, sectores como el cerealista quedarán arruinados y en riesgo de desaparecer. Segundo lugar, las organizaciones reclaman una PAC fuerte que proteja la renta de agricultores y ganaderos. Ante la incertidumbre sobre la futura política agraria común, rechazan cualquier recorte del presupuesto agrario y exigen una PAC verdaderamente común, con financiación suficiente y sus dos pilares diferenciados. El tercer punto son precios justos y una ley de la cadena alimentaria que se cumpla. No es aceptable que agricultores y ganaderos sigan siendo el eslabón más débil de una cadena en la que sus costes aumentan sin que puedan trasladarlo a los precios que perciben. En cuarto lugar, las organizaciones dicen no a la competencia desleal de acuerdos comerciales. Los productos europeos no pueden competir con importaciones que no cumplen las mismas exigencias. Por eso reiteran su rechazo al acuerdo Unión Europea-Mercosur en las condiciones actuales y al acuerdo con Marruecos y reclaman reciprocidad normativa y controles efectivos en frontera. El quinto punto es menos papeles y menos normas. Agricultores y ganaderos quieren poder trabajar en sus explotaciones en lugar de dedicar cada vez más tiempo a trámites, registros y obligaciones administrativas. Las organizaciones convocantes hacen un llamamiento a todo el sector para que se sume a la tractorada. Es el momento de dejar claro de forma contundente que el campo necesita soluciones para poder seguir produciendo y viviendo de su trabajo. Bueno, pues como han podido escuchar, el próximo 28 de octubre las tres organizaciones, Asaja, COA y Unión de Uniones de Agricultores y Ganaderos, convocan esta tractorada en Madrid, que va a finalizar frente al Ministerio de Agricultura, Pesca y Alimentación. Recuerden que UPA se ha caído de estas movilizaciones, que hace nada, hace dos semanas estaban convocando manifestaciones, claro, pero el 29 de noviembre hay elecciones generales y se deben a un amo. Y no son los agricultores, precisamente. No son los agricultores, se deben a un amo. En fin, la democracia y el apoyo que está mostrando una organización agraria al sector agrario. En fin, esto es lo que tenemos en este país. Pues como siempre decimos, les recomendamos que sigan en compañía de Agroradio, con nuestra compañía musical y, cómo no, con la mejor información de agricultura. ¡Hasta ahora!
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1: En el cultivo de pimiento, los thrips representan una de las amenazas más serias debido a los daños directos en los frutos y su capacidad para transmitir virus. Para combatirlo, la suelta de Aureus laevigatus se ha consolidado como la estrategia biológica más eficaz y rentable en los invernaderos modernos. Aureus laevigatus, conocido popularmente como la chinche de la flor, es una eficaz devorador de thrips. 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

0: Las 8.
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0: Las 11.
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0: Son las dos.
1: Las dos.
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